0: Baila lento, mami, 500 ahorita hay. Luces bajas y manaca de Eyes on Your Night. Escalco de Hanna Soul, dame un poco más.
1: Papi chulo.